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La veo todas las noches por la playa a pasear y no sé.

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si amas a alguien, déjalo libre. 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

Bienvenidos a este programa llamado Romantic Love, donde si no en tu emisora favorita, donde más, bueno, donde te ofrecemos las mejores baladas y canciones de amor de la historia de la música. ¿Podría tener ese beso para siempre? Es la pregunta que nos hace Ricky Iglesias y Whitney Houston. Comenzamos. Bienvenidos.

Ansiedad es un bolero escrito en el año 55 por el compositor venezolano José Enrique Sarabia. El tema fue popularizado internacionalmente en 1959 por Nat King Cole. Existen más de 800 versiones de esta canción y en esta ocasión nos la trae Albert Hammond.

Alguien como tú es una canción interpretada por la cantautora británica Adele. Alguien como tú.

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1: Alejandro Martínez de Ubago Rodríguez, conocido artísticamente como Alex Ubago, músico y cantautor español, que nos trae Tú que ya no estás.

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1: Sigue soñando, una canción interpretada por Aerosmith, que fue primer sencillo de su álbum debut de la música Aerosmith, también llamado igual que ellos.

Es la pequeña Eva, Little Eva, nombre artístico de Eva Narcissus Boyd. Una mujer nacida en Carolina del Norte que fue una cantante estadounidense. Quita las manos de mi bebé.

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2: Alexandre Pires es un cantautor y músico brasileño que participó en la agrupación en el grupo de estilo Pagode llamado So Pra Contrariar. Ámame.

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Una balada de esta banda llamada Sire Soplin, lanzada en 1980, que llegó al número 2 Estados Unidos y número 11 en el Reino Unido.

Armando Manzanero Canché, compositor, cantante, actor, músico y productor discográfico mexicano, nos llega de la mano de Ricardo Arjona, Porque te extraño.

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1: Marina Fiordaliso, una mujer nacida en el año 56 y conocida como Fiordaliso, una cantautora italiana de música pop, rock y melódica. Yo no te pido la luna.

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1: Antonio Vega Tallés es un hombre nacido en Madrid, compositor y cantante español. En 1978 formó junto a su primo Nacho García Vega un grupo, Nacha Pop, originario de otra banda, Hugo Helicóptero, fallecido el 12 de mayo del año 2009. Agárrate a mí, María. Antonio

Un amor grande, grande. Es la música que nos trae Pupo para despedir nuestro programa en el día de hoy. Un saludo y gracias por estar ahí.

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4: Solamente una vez, en inglés You Belong to My Heart, es un bolero del cantautor mexicano Agustín Lara. Lo estrenó la cantante mexicana Ana María González en Argentina en 1941. La cantante mexicana Dora Luz lo cantó en inglés en la película de Walt Disney Los Tres Caballeros. Y en nuestro programa te dejamos con su autor, Agustín Lara, Solamente una vez.

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1: Aquí es donde encuentras lo mejor de la música. A continuación nos vamos a 1959 con María Victoria, Sin ti.

uno de los números uno, concretamente del año de 1972, le correspondió a Basilio con este tema, Te quiero a ti.

Como yo te amo es una canción escrita por el compositor español Manuel Alejandro junto a Ana Magdalena e interpretada por la cantante española Rocío Jurado, grabado para su álbum de estudio Señora de 1979.

The Miracle of Love es una balada electropop grabada por el dúo británico Eurythmics el 17 de noviembre de 1986. Fue escrita por los miembros de Eurythmics, Annie Lennox y Debbie A. Stewart, y producida por el mismo Stewart.

The Girl's Mind es una canción escrita por el cantautor y músico estadounidense Michael Jackson a dúo con el cantautor y músico inglés Paul McCartney.

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Bed of Roses es una power ballad interpretada por la banda de hard rock estadounidense Bon Jovi, lanzado como segundo sencillo de su quinto álbum de estudio Keep the Faith de 1992.

Nos vamos hasta el año 1996 con Jarabe de Palo. La canción es El Lado Oscuro, un tema que provocó sin querer otro éxito de la banda en Cuba.

Rosa Pastel es una canción del grupo mexicano de electropop Belanova, de su segundo álbum de estudio Dulce Beat de 2005.

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Pues continuamos con la música, nos vamos hasta el año 1988 con el alemán Fancy. Extraemos de su álbum el tema que da nombre al álbum, Flames of Love.

Time After Time es una canción interpretada por la cantante estadounidense Cyndi Lauper, incluida en su primer álbum de estudio She's So Unusual de 1983.

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Grupo musical italiano de pop rock y música ligera que se formaba en 1975. Te hablamos de Mattia Bazar, que en 1979 se le escuchaba con este tema, Solo tú.

Uno de los grandes temas de la italiana Iva Zanicchi. Nos vamos a 1982. Este es el tema que te presentamos. Imagínate.

Thinking Out Loud es una canción del cantautor británico Ed Sheeran. Fue compuesta por el propio Ed Sheeran junto con la compañera Amy Wadge y fue producida por Jay Gosling. La canción fue lanzada por iTunes el 18 de junio de 2014 como sencillo promocional de su segundo álbum de estudio, X. Darling,

0: Devendra Banhart Rizkhed es más conocido simplemente como Devendra Banhart. Es un músico, guitarrista y artista visual venezolano-estadounidense. El tema que te presentamos, Mi Negrita, es un amor que no depende de la esperanza ni de la reciprocidad, un amor que persiste incluso en la ausencia de la persona amada. Está extraído de su álbum Mala de 2013.
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Hunting High and Low es el quinto y último sencillo del álbum del mismo nombre, Hunting High and Low, de 1985, primer álbum oficial de A-ha.

Continuamos con el cantante sudcoreano de baladas de rock Jae Bun Jin para escucharlo esta vez con el tema You Are So Beautiful.

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1: Fantasía es una canción compuesta por José Luis Armenteros y Pablo Herrero e interpretada por el cantante valenciano Juan Bau en 1976.

Manuela es una canción interpretada por el cantante español Julio Iglesias. Fue publicada en diciembre de 1974 como el segundo y último sencillo de su quinto álbum de estudio, A Flor de Piel.

0: Año de 1974, él es Alberto Cortez, el tema Te llegará una rosa, un tema extraído del álbum Como el ave solitaria.
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Un tema romántico por excelencia. Nos vamos con el sello Belter hasta 1975 con Henry Solomon y orquesta. El tema de la película Emmanuel.

Josephine es una de las más populares y exitosas canciones del cantante británico Chris Rea, publicada en 1985 e incluida en el álbum Shamrock Diaries.

Say You, Say Me es una canción ganadora de un Oscar, escrita y grabada por Lionel Richie para la película White Knight, estelarizada por Mikhail Baryshnikov y Gregory Hines. El sencillo llegó al número uno de los Billboard Hot 100 y en la lista de sencillos Rhythm and Blues en diciembre de 1985.

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Aquí estamos de nuevo con todos vosotros para ofreceros un programa más de Dentro de Ti. Y contigo, como siempre, recibe un cordial saludo de vuestro amigo José Antonio Carrasco. Seguimos con la temática de las flores. Este ya es el cuarto programa. Las flores, nuevamente, las principales protagonistas de este programa.

Tres, el cuarto programa con esta temática y, cómo no, las flores para ti una tras otra a lo largo de estos 120 minutos.

ya en estos instantes. Bienvenidos todos al programa 481 de Dentro de Ti.

Donde nace la flor. Donde nace la flor no hay ruido, solo un susurro antiguo de la tierra abriéndose paso entre el silencio. Allí entre raíces que no se ven y promesas que nadie escucha, comienza la vida sin pedir permiso.

La flor no sabe que es hermosa, ni que alguien al mirarla sentirá que el mundo se detiene. Simplemente florece. Como quien ama sin saber que está salvando a alguien. Y en cada pétalo late un instante que no volverá jamás. Por eso la brisa la acaricia como si fuera la última vez y el sol la envuelve como si quisiera quedarse a vivir en ella, porque hay belleza que no se explica, solo se siente.

Flores que recuerdan. Hay flores que no crecen en jardines, ni en macetas, ni en campos abiertos. Crecen en la memoria.

ese rincón donde aún vive una risa que ya no está, un abrazo que se quedó suspendido entre dos tiempos. Son flores que no se marchitan, aunque pasen los años, aunque cambie el mundo, aunque duela recordarlas. Porque nacen del alma, y cuando las personas vuelven a abrirse, a perfumar el aire, con nombres, con historias, con momentos que fueron eternos, aunque duraran un segundo, hay flores que recuerdan por nosotros, cuando el corazón se cansa. Y entonces comprendemos que no todo lo que se fue, se ha ido de verdad.

El lenguaje secreto de las flores. Dicen que las flores hablan, pero no con palabras. Hablan con colores, con formas suaves, con silencios que lo dicen todo. Una rosa no necesita explicar el amor, lo entrega. Una margarita no pregunta, espera. Un lirio no presume, simplemente es. Y ese lenguaje secreto que nadie nos enseñó, pero todos entendemos. Las flores nos cuentan lo que a veces callamos.

que amar es sencillo, que sentir no debería doler, que la belleza está en lo pequeño y no en lo que grita más fuerte. Quizá por eso alguien nos regala flores, no nos da solo algo bonito, nos está diciendo lo que no se atrevió a pronunciar.

Una flor en mitad del camino. Iba el camino vacío, como esos días en los que uno camina sin rumbo y sin ganas. Y entonces, sin aviso, apareció una flor, pequeña, casi invisible, luchando entre piedras que parecían imposibles. No era la más bella, ni la más perfecta, pero estaba viva, y eso lo cambiaba todo. Porque en mitad de la nada había decidido existir, crecer, abrirse al mundo, aunque nadie la mirara. Y en ese instante entendí que no hace falta ser grande para ser importante, que basta con resistir, con florecer, aunque la vida no sea un jardín. Porque a veces la mayor belleza es seguir adelante.

Esperan como esperan los corazones cuando alguien tarda en volver, cuando una puerta sigue entreabierta, aunque hayan pasado los años. No tiene prisa, pero sabe que lo importante no siempre llega rápido, y cada amanecer se estira un poco más hacia el cielo. Como si quisiera tocar un recuerdo que aún no se ha ido. No florece por costumbre ni por estación, florece por esperanza. Y aunque el viento la doble y la noche la enfríe, permanece. Porque hay flores que viven del presente, y esas flores no viven del presente, sino de la fe.

girasol que se rinde y el girasol que no se rinde. Dicen que el girasol sigue al sol, pero nadie cuenta qué hace cuando el cielo se nubla. Se queda. Se queda erguido, firme, mirando hacia donde cree que volverá la luz. Porque no es solo instinto, es confianza. Confianza en que todo pasa, en que la oscuridad no es eterna, en que incluso el día más gris termina por rendirse. Y mientras tanto nadie lo mire, aunque no brille, aunque el mundo parezca apagado, ahí sigue hermoso. Quizá ahí esté el secreto en no dejar de ser uno mismo, aunque falte el sol.

0: progreso humano.
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Flores que no se ven. Hay flores invisibles creciendo en cada persona. Flores hechas de gestos, de palabras suaves, de silencios que acompañan. No tienen color, ni perfume, ni forma, pero se sienten. Son esas flores que alguien planta sin darse cuenta, cuando escucha la verdad, cuando abraza sin motivo y cuando se queda, cuando todos se van. Y lo curioso es que quien las siembra casi nunca sabe lo que ha hecho, pero en otro lugar, en otro corazón, alguien empieza a florecer, porque hay flores que no necesitan tierra, solo alma.

El último pétalo se iba deshaciendo poco a poco, como los días que se escapan sin hacer ruido. Un pétalo hoy, otro mañana, y así, sin prisa, la flor se despedía. Pero no era tristeza, era ciclo. Era ese momento en el que la belleza deja de ser forma para convertirse en recuerdo. Y en el suelo, entre los restos suaves del tiempo, quedaba algo más profundo que la imagen. Quedaba lo vivido. Porque una flor no termina cuando cae su último pétalo, sino cuando nadie la recuerda. Y hay memorias que florecen eternamente.

Pequeña flor valiente. Nadie apostaba por ella. Demasiado frágil, demasiado sola, demasiado todo. Pero ahí estaba, entre grietas, entre olvidos, entre miradas que no se detenían. Y aún así, abría sus pétalos cada mañana, como si el mundo fuera suyo. No pedía atención, ni cuidado, ni aplausos. Solo vivía. Y en esa forma sencilla de resistir sin ruido, de crecer sin permiso, de existir sin depender, se convirtió en algo enorme. Porque hay flores que no necesitan jardín para demostrar que la vida siempre encuentra un camino.

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cuando florece el silencio. Hay momentos en los que el mundo se apaga un poco, como si bajara la voz para no molestar el alma. Y en ese silencio, sin que nadie lo note, algo empieza a abrirse. No es ruido, no es luz, no es siquiera un pensamiento claro. Es una flor, una de esas que nacen despacio, cuando por fin dejamos de huir, cuando dejamos de llenar el aire con palabras innecesarias. Y entonces entendemos que no todo necesita explicación, que hay belleza en lo que no se dice, en lo que simplemente ocurre, porque cuando el silencio florece, el corazón aprende a escuchar.

La flor que fuiste, fuiste como una flor que llegó sin anunciarse, sin hacer ruido, sin pedir sitio, sin romper nada. Pero cambiándolo todo, tu presencia era suave, como esas tardes en las que el tiempo se detiene, sin avisar. Y sin darte cuenta, ibas dejando pétalos en mi vida, una risa, una mirada, una forma distinta de sentir. No supe cuándo empezó, ni cómo creció tanto. Solo sé que cuando te fuiste, el jardín ya no era el mismo. Porque hay personas que no pasan, florecen dentro de uno mismo.

Flores de madrugada. Hay flores que solo despiertan cuando el mundo duerme. Cuando las luces se apagan y las voces desaparecen, ellas se atreven. Se abren despacio, como quien guarda un secreto, como quien no quiere ser visto, y en la oscuridad encuentran su momento. Porque no todas las bellezas necesitan aplausos, ni sol, ni miradas. Algunas prefieren la calma de la noche, el susurro del viento, la complicidad de las estrellas. Y es ahí, en esa hora callada, donde florecen las emociones más sinceras.

El jardín que llevas dentro. No busques fuera lo que ya vive en ti, porque hay un jardín creciendo en tu interior desde el primer latido. Uno hecho de recuerdos, de heridas que aprendieron a sanar, de sueños que aún respiran, aunque no los veas. Hay flores que nacieron del dolor, otras de la alegría, otras del simple hecho de haber seguido adelante. Y todas forman parte de ti, aunque a veces lo olvides, aunque creas que todo está seco. Basta una chispa, un instante, una emoción sincera para que todo vuelva a florecer.

El tiempo de las flores. Las flores no tienen reloj, pero entienden el tiempo mejor que nadie. Saben cómo esperar, cómo o cuándo abrirse, cuándo dejarse ir. No se adelantan, no se retrasan, simplemente son. Y quizá por eso no viven con prisa, ni con miedo a perder algo, porque lo viven todo. Cada rayo de sol, cada gota de lluvia, cada historia que pasa sin repetirse. Tal vez deberíamos aprender de ellas y dejar de correr tanto para empezar a sentir más.

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Una flor para cada historia. Cada vida tiene su flor. Algunas son intensas, rojas como el fuego, imposibles de ignorar. Otras son suaves, casi invisibles, pero llenas de verdad. Hay flores que duran un suspiro y otras que se quedan para siempre en la memoria. Pero todas, absolutamente todas, tienen algo que decir, porque cada historia, cada paso, cada emoción vivida deja su forma, su color, su huella. Y al final, cuando miramos atrás, descubrimos que no fuimos solo camino, fuimos un jardín entero.

La flor que se olvidó, o mejor dicho, la flor que no olvidó. Hubo una vez una flor que aprendió a vivir con la ausencia. No dejó de abrirse, ni de mirar al cielo, ni de sentir el paso del viento. Pero algo en ella ya no era igual. Guardaba dentro un eco, una memoria suave, pero que un día la hizo vibrar. Y aunque nadie la veía, seguía floreciendo, con un matiz distinto, como si cada pétalo llevara una historia que no se cuenta. Porque hay flores que no olvidan, solo aprende a seguir viviendo con lo que fueron.

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3: 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Hola. Recuerdo ahora aquella consulta de un alumno a su maestro Sócrates hace siglos en la antigua Grecia. Profesor, ¿qué debería hacer ante esta duda? ¿Casarme o seguir soltero? Y Sócrates respondió: pues cualquiera de las dos cosas. Puedes casarte o seguir soltero, porque lo que está claro es que de ambas decisiones te vas a arrepentir en algún momento. Eres soltero y te falta compañía. Estás en pareja y te falta libertad. Trabajas y te falta tiempo. Tienes demasiado tiempo libre y te gustaría trabajar. Eres joven y quieres crecer para hacer las cosas de los adultos. Eres adulto y te gustaría hacer las cosas de los jóvenes. Estás en tu ciudad, pero te gustaría vivir en otro lugar. Estás en otro lugar, pero te gustaría volver a tu ciudad. Ah, tal vez es hora de dejar de mirar siempre lo que nos falta y empezar a vivir en el presente, realmente apreciando lo que tenemos. Disfrutemos del aroma de nuestro hogar antes de abrir la puerta y salir a buscar los perfumes del mundo. Porque nada se da por sentado y todo es un regalo. Démosle valor. Bienvenida, bienvenido, ponte cómoda, tus amigos de alma, corazón y vida, estamos de vuelta. Y como siempre, todo esto que sigue va por ti. ¿Por quién si no? ¡Comenzamos!
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3: Hola, hola, hola. Por aquí estamos, fieles a nuestra cita semanal. Gracias por acompañarnos, gracias por estar ahí. Aquí comienza Alma, corazón y vida. Bueno, ya sabes que tienes a tu disposición el correo electrónico almacorazonvida@gmail.com y el teléfono 24 horas 651 19 18 31. Hay gente que nos está comentando que envía los mensajes pero que no les dan ni recibido esas notificaciones de correcta recepción. Bueno, ahí estamos teniendo un problema, pero estamos rescatando los mensajes por otra vía. De modo que no tengas ningún problema. Si quieres enviarnos una nota de audio, una nota de voz, lo puedes hacer sin ningún problema, ¿eh? 651 19 18 31. De hecho, hoy vamos a escuchar otra petición musical muy breve, muy cortita, que nos ha llegado a través de ese formato, ¿no? De audio. No hace falta que recordemos que tenemos una cita contigo. No hace falta que nos pongamos un papelito con un imán chulo en la nevera, que lo apuntemos en el dietario, en la agenda. Esto lo llevamos dentro, como cuando uno se levanta y enseguida ya tiene ganas de ponerse en marcha, cuando uno llega tarde, cansado y tiene ganas de dormir, cuando uno tiene hambre, cuando uno tiene sed, ¿no? Son como sensaciones biológicas internas. Bueno, pues algo así nos pasa con este programa. Ya sabemos que hoy toca estar contigo y ya desde primera hora del día estamos alborotados, estamos felices, estamos encantados. Por delante más o menos una hora, minuto arriba, minuto abajo, con canciones, con palabras, con textos, con reflexiones, con radio en estado puro. Gran parte de las canciones de hoy han vuelto a ser solicitadas por ti, por los oyentes de este espacio. Alguna otra, ¿no? Unas gustan más, otras gustan menos, pero todas suenan con cariño, con entusiasmo. Todas cumplen fielmente su objetivo de hacer de este programa lo que realmente es. Por cierto, un programa muy transversal, ¿eh? Es decir, aquí coincidimos gente con unos gustos, con otros, gente con una edad, gente con otra, y podemos escuchar perfectamente, porque nos lo piden, pues un tema de hace un montón de años, 40, 50 años, como un tema, por ejemplo, que se hizo popular ayer, o que salió a la venta ayer, por ejemplo, para que veas cómo son las cosas, ¿no? Tenemos todo preparado, todo listo. Arrancamos ya nueva edición de Alma, Corazón y Vida.

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1: Amar nos hace jóvenes, amar nos inspira, nos inspira saber que te gusta este programa, que le da sentido, que le da utilidad, que le da significado y que sigues una semana más ahí con nosotros. Eres nuestra inspiración. Benny le canta también a ello, a la inspiración. Aquí está, primera canción de hoy.

0: Benny Ibarra, nacido en 1970 en Ciudad de México. De familia de artistas, pues él también quiso dedicarse a algo parecido y encontró en la música, en la canción, pues la profesión ideal para dar rienda suelta a sus pensamientos, a sus ideas. Escribía también, y bueno, pues fíjate, le vino bien la parte musical para convertir en vehículo de transmisión emociones, palabras, pensamientos, como esta inspiración, por ejemplo, con la que hoy hemos comenzado nuestro programa. ¡Ay, el amor! El amor es una fuente de inspiración absoluta, ¿no? Mejor. Mejor el amor sin reglas, pienso yo, pero con códigos, ¿eh? Sin mandamientos, pero con respeto, sin preguntas, pero con respuestas. Mejor el amor con mucho amor.
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0: El amor es un acto de entrega, es un acto también de recepción. ¿Morirías por mí? Preguntaba alguien. ¿Morir por ti? Por favor, preferiría vivir por ti. Morir es fácil, instantáneo. Vivir, eso es lo meritorio. Eso es más complicado. Bueno, pues con Benny Ibarra hemos comenzado una nueva edición de este programa.

Un programa que no se acostumbra, no se acostumbra a nada. A veces pensamos que acostumbrarse, como dijo un poeta, es otra forma de morir, de languidecer. Porque al final acabas entendiendo que esperar a alguien es como callarse y que solo cuando uno va se dice te quiero. Algunas horas, ¿verdad? Porque a veces hay personas a las que no llegan trenes y uno tiene que ir andando. Soportar la distancia recorriéndola y no quejándose de ella. Porque al final la soledad solo es un prólogo que dura hasta que dejamos de cerrar la puerta. Con la intención de que alguna persona se atreva a llamar. Porque a veces, y casi siempre, hay mucha gente que se queda en el umbral con el miedo impidiéndoles acercarse del todo. Y uno entiende que la vida también sigue sin nadie, y que el sol brilla, y que el cielo vuelve a vestirse de azul bonito, aunque nos sintamos tristes. Que nuestro peor enemigo somos nosotros mismos cuando no nos importa salvarnos. O al menos, intentarlo. Que de nada sirve amar las cicatrices de otro, si ni siquiera podemos aguantarnos la mirada. O que de nada sirve pedir que nos acepten si vamos juzgando a los demás sin conocerlos. Porque las personas son más de lo que dicen. Y lo que callan hay que aprender a escucharlo con el tiempo. Y con el tiempo uno entiende que acostumbrarse es otra forma de morir. Y que hasta lo sano resulta dañino si no aceptamos que hasta lo bueno termina. Porque también hay que aprender a irse. Al igual que aprender a dejar marchar y a no llegar a ningún sitio. El error más grande del mundo es cometer un error y no ver que estamos más cerca del acierto. Y caer y pensar que el dolor no nos cura un poco. Se vive sintiendo, no hay otra forma. Ojalá nos demos cuenta de esto antes de que vivir se nos vuelva cuesta arriba y subir no sea más difícil. Ojalá amemos lo máximo posible antes de que no tengamos un cuerpo al que mirar cada mañana. Y una boca a la que vestir con cada beso. Y una mano que encajar con nuestra mano. Quien no ama huye, no cambia y repite. Quien ama resuelve, cambia y mejora. Estamos listos. Querido pasado, muchas gracias por las lecciones. Querido futuro, estoy preparado. La siguiente canción que tengo por aquí ya sonando es una petición musical de Almudena una vez más. Julio, ponme por favor la canción de la serie La Casa de Papel. Almudena, gracias. Bueno, me dices la canción de La Casa de Papel. Lógicamente, en la serie, como en tantas series, aparecen muchas, ¿no? En concreto, me imagino que te refieres a la canción de cabecera, a la canción que da paso a la serie, ¿no? A la primera, ¿no? Es un tema de Cecilia Krull que se titula My Life Is Going On. Mi vida está en marcha, mi vida comienza. Mi vida se pone las pilas. Menuda serie de éxito esta de la Casa de Papel, ¿no? Que comenzó en abierto en Antena 3, en televisión, en España. Y de ahí dio el salto a Netflix y se ha convertido en un fenómeno mediático mundial. Es una serie de culto en muchos países del mundo y sus actores y actrices pues auténticas estrellas, ¿no? En numerosos países del mundo, como digo. Bueno, pues esto me lo pide Almudena, es la petición de esta semana y es una canción que lógicamente escuchamos desde el principio. Cecilia Krull, My Life Is Going On. Segunda canción de hoy.

0: pues una de las series de ficción, yo creo que más exitosas creadas en España. Esta de La Casa de Papel, esa serie basada, ¿no?, en una banda de ladrones muy especial, ¿no? Comienzan ese atraco en la Casa de la Moneda. Y bueno, y todas las intrigas y todas las historias que giran en torno, pues a un argumento realmente original, ¿no? Esta es la canción de cabecera. Esta es la canción, supongo, Almudena, que me pedías, ¿no? Dices la canción de La Casa de Papel. Entiendo que sea esta, ¿no? La banda sonora, la canción principal, ¿no? Una canción que firma Cecilia Krull, que es una cantante madrileña, a pesar de su apellido, un poquito como anglosajón, ¿no? Su voz, de hecho, está detrás de las sintonías de producciones nacionales como Vis a Vis, por ejemplo, o El Accidente. Vamos, un poco canciones en cargo. Su trayectoria comenzó cuando apenas tenía 7 años, pero Cecilia Krull, nacida en la capital de España en 1986, ha vivido un auténtico boom con esta canción, con My Life is Going On, que es la sintonía de La Casa de Papel. Le cambió la vida, ya lo ha reconocido muchas veces, ¿no? Los encargos, la fama, el éxito, el dinero también, pues le llegó un poco a raíz, ¿no?, de esta canción. Ella lo comentaba en una entrevista, fue un antes y un después radical. Antes no tenía manager, ahora sí. Ahora tengo abogados, antes no. Profesionalmente es un sueño que se ha hecho realidad, porque me ha permitido viajar por el mundo cantando. En fin, vamos, que agradeció y mucho, ¿no?, ese golpe de suerte del destino de convertirse en la voz de esta canción, ¿no?, de esta sintonía en concreto.
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0: Menuda canción romántica llega ahora. Una canción que escuchamos en su día en la maravillosa voz de Nino Bravo, ¿no? Te quiero, pero que ahora vamos a hacerlo en otra voz. Buscando siempre alternativas, versiones diferentes, ¿no? Esta es de Jerónimo Rauch. Te quiero. Te quiero. ¿Hace falta que te diga algo más? No.

Hermosa voz la de este cantante argentino llamado Jerónimo Rauch, nacido en 1978, nacido en Buenos Aires. Qué maravillosa ciudad, qué maravilloso país. Protagonista en varios musicales también, por ejemplo, que yo recuerde, El Médico, musical en el Teatro Nuevo Apolo de Madrid. En Argentina se dio a conocer como uno de los ganadores del reality show Popstars, ¿no? Y en España, pues un poquito más tarde, ¿no? Al protagonizar el popular musical Jesucristo Superstar. Jerónimo Rauch, reversionando este clásico incombustible e imperecedero de la historia de la música romántica en España, un tema que compuso el gran Augusto Algueró, uno de los grandes compositores de música melódica en este país, pues junto a gran Manuel Alejandro, que tantas canciones compuso para Rocío Jurado o Rafael, o mi paisano cántabro Juan Carlos Calderón, autor, entre otras muchas canciones, del mítico Eres tú, de Mocedades. Al llegar la madrugada. Esta canción, lógicamente, a todos nos suena a Nino Bravo, ¿no? De hecho, el primer disco de Nino Bravo, en 1970, se llamaba precisamente Te quiero, te quiero. Recopilaba varios singles y varias canciones sueltas que había venido cantando con anterioridad, ¿no? Te quiero noche y día. Pues una de las grandes canciones que compuso Augusto Algueró, que fue

El amor mueve montañas, mueve el mundo. Es una inagotable fuente de inspiración, como decíamos al principio de nuestro programa. ¿Sabes? Me gusta pensar que voy a verte. No sé en qué lugar, ni en qué estación, ni en qué circunstancia. No sé si hoy, mañana, en unos años, o en alguna otra vida. No sé si siendo niños, jóvenes, ancianos, en forma de personas, de agua, de piedra, flor, tierra, lluvia o cielo. Solo pensar que voy a verte de algún modo, en algún tiempo en que nuestros destinos coincidan nuevamente. Solo pienso en eso, ¿sí? Y me gusta pensarlo. Me gusta pensar que voy a verte. Me gusta pensar que mientras tanto, te llevo en mi alma.

No hay que tener miedo a los sentimientos. Al final el mundo y la vida termina siendo de la gente que le dice al miedo no. Recuerdo yo una frase que me encantó del gran filósofo de origen español, Séneca, de origen hispano, que le plantó cara al mismísimo Nerón cuando cayó en desgracia. No sé si lo has escuchado alguna vez. Le dijo Séneca a Nerón ante sus amenazas. Le dijo, tu poder radica en mi miedo. Yo ya no tengo miedo. Tú ya no tienes poder.

0: Bueno, seguimos en el programa, aún queda bastante, no hemos llegado todavía al Ecuador, ¿no? A la parte, marca un poco la línea entre los dos hemisferios del programa, que bueno, que son prácticamente lo mismo, ¿no? Son complementarios, ¿no? Y además aportan uno a otro continuidad. Lo que te comentaba antes, que nuestro buzón de voz, nuestro teléfono 24 horas funciona, ¿no? A pesar de que hay gente que nos está diciendo, yo es que os mando notas, os mando mensajes vía WhatsApp y no me aparecen los palitos ni nada, ¿no? No sé. Bueno, es cierto que estamos teniendo algún problema con esa línea en concreto, pero nos hemos buscado la vida para que técnicamente los mensajes acaben llegando, ¿no? Antes o después, ¿no? Así lo ha entendido una amiga que... pues hace unas horas nos ha enviado una nota de voz, ¿no? A través precisamente del teléfono de este programa, del 651 19 18 31. Es un mensaje muy escueto, ya ves, solamente con 5 segunditos es más que suficiente.
1: Hola, ¿podéis poner la canción de los abrazos rotos de Amaya y el Subago? Muchas gracias.
0: ¿A ti? ¿Cómo no vamos a ponerla? ¿Que si podemos? Mira, ya está sonando. Qué gran canción esta, me encanta. Amaya Montero, con su amigo y paisano guipuzcoano,
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0: Alex Ubago,
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0: y una canción que se titula Los abrazos rotos. Ahí está.

0: Amaia Montero y Alex Ubago, dos cantantes que ya han dado vida a otros temas así a dúo, ¿no? No es la única esta en concreto. Los abrazos rotos que nos han pedido a través de un mensaje escueto, sencillo, breve, no por ello menos importante, de alguien que nos ha llamado al programa, al teléfono del programa, y nos lo ha solicitado, una voz que sonaba así.
1: Hola, ¿podéis poner la canción de Los Abrazos Rotos, de Amaia y Alex Ubago? Muchas gracias.
0: Claro que podemos, ya ves, lo hemos hecho. Decía yo el otro día que hay artistas que te sorprenden cuando los escuchas en directo, ¿no? Frente al conocimiento previo que tenías de ellos, pues en discos, somos lo que nunca fui, en formatos digitales, ¿no? A veces no para bien, ¿eh? A veces, jolín, qué diferencia. Si canta mucho peor, ¿no? Y hay veces que es al revés. Me pasó en su día con Mar Anthony, esa voz de barítono que tiene tan, tan espectacular. Y me ha pasado también con la voz de Amaia Montero, que en directo me parece todavía más potente, ¿no? Más especial. Una cantante que durante muchos años fue la voz, la imagen sonora de La Oreja de Van Gogh, el grupo que abandonó. En un principio parecía que muy bien, ¿no? Un buen rollito, mis niños y tal, ¿no? Recuerdo perfectamente aquella ruptura, aquella salida, que no fue fácil, ni para el grupo ni para ella. Bueno, ella al parecer tenía mucho más escondido de lo que reveló. La relación no era nada buena. Y años más tarde se ha sabido, ¿no? Ella ya lo ha reconocido, ¿no? Los motivos reales por los que abandonó el grupo, y bueno, no había nada de relación positiva entre ellos y ella, ¿no? Y luego en solitario, pues bueno, más o menos ha ido haciéndose un hueco, con problemas personales, algunos aireados a través de las redes sociales. Pero Amaia Montero sigue siendo una gran cantante, sin duda, ¿no? Y Alex Ubago, pues un compositor guipuzcoano como ella, vasco también, muy romántico, hiperromántico, que comenzó, como tantas veces he comentado yo, escribiendo canciones y poesías para su chica en servilletas de papel en un bar. Así comenzó, ¿no?
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0: Pues hacemos una pausa, la pausa habitual de mitad del programa, más o menos, ¿eh? Que puede ir un poquito más allá del 50% o un poquito menos del 50%, no lo sé, no lo mido. Improviso como siempre. Pero nada, enseguida volvemos, ¿eh? Así que cuento contigo para la segunda parte. Sabiendo que la vida es maravillosa al final, ¿no? Siempre está enseñándonos. Sí, porque la vida nos enseña cada día que el amor se siente, no se elige, ni siquiera se define. No sé para qué a veces lo intentamos aquí. Que se aprende más escuchando que hablando. Que el respeto y la educación abren más puertas que el dinero. Que una sonrisa nos hace más atractivos, más atractivas que cualquier prenda de vestir cuando esa sonrisa es sincera. Que la actitud nos define, nos acerca o nos aleja de los demás. En unos segundos estamos de vuelta.
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0: Ya te he comentado más veces que uno de los géneros que más me gusta y que creo que le va como anillo al dedo a este programa es el género del bolero, ¿no? Porque el romanticismo pues rezuma, ¿eh?, por todas y cada una de las notas. Como un bolero vamos a comenzar esta segunda parte del programa. Con Idaira y Alma de Bolero. Y una canción que se titula Como un bolero. Vamos, que esto no tiene ningún tipo de duda, ¿no? Ni lo que es, ni lo que busca, ni lo que significa. Como un bolero, siguiente canción de hoy, aquí en Alma, Corazón y Vida.

A la banda Alma de Bolero. Decía Lito Vitale, un genial músico argentino, que el tango es un pensamiento triste que se baila. ¿Y el bolero qué es entonces, no? Es un pensamiento, es una sensación, es un sentimiento que se escucha y uno deja pues que su alma se sienta embelesada por ello, ¿no? Romántico, cadencioso, suave, conmovedor. El bolero es un género musical cuyo origen se atribuye a Cuba, aunque hay una guerra ahí un poco entre Cuba y México. Sus raíces parecen estar en los compases de la contradanza del siglo XVIII, con algunos elementos rítmicos en formas de composición que aparecieron en el folclore cubano durante el siglo XIX, el danzón y la habanera. El típico bolero cubano surgió en torno a 1840 y se acepta como primero Tristezas, escrito por el cubano José Pepe, Pepe Sánchez. Aunque sin duda es en México donde más fama ha cobrado y donde grandes composiciones han surgido. Por ejemplo, Luis Miguel, y uno de los grandes méritos de Luis Miguel es haber popularizado y universalizado el bolero entre mucha gente joven, cuando había quien decía que no tenía ya demasiado recorrido, que había pasado un poco de moda, ¿no? Bueno, pues los discos de boleros y de temas románticos de Luis Miguel han hecho mucho, ¿no?, en pro de esta canción. Eso sí, con un formato técnico bastante, bastante distinto, ¿no? Improviso movimientos de ternura, mis latidos, temas de Armando Manzanero y otros geniales compositores de este género y de otros parecidos.

Bueno, tengo por aquí otro correo de mi buen amigo Jairo. Hacía muchísimo, muchísimo que no sabía de él. Digo que este Jairo, hay dos o tres que de vez en cuando se manifiestan por aquí. Hola, Julio. Decirte que sigo con Cristina. No sé si recuerdas aquella canción de Sebastián Yatra que te pedí por ella. De momento es la relación que más me está durando. Enhorabuena por tu programa. Me gustaría escuchar Mi razón de ser. A ver, sigo leyendo. Es un poquito más cursi, entre comillas, pone ahí unas comillas, y ñoña de lo que yo suelo pedirte. Pero por lo que dice esa canción, me parece que es la ideal para dedicarle a Cristina una vez más. Gracias, Jairo. Bueno, pues va a sonar ya esa canción, ese detalle musical para Cristina. Es un tema de Gris Romero que se titula Mi razón de ser. Esa es la canción que me pides, esa es la canción que ya está sonando por aquí.

0: Pues una canción efectivamente sencilla en su letra, pero muy directa, ¿no? Muy meridiana. No necesita grandes artificios para contar lo fundamental, ¿no? Eres mi razón de ser. Una canción de amor dedicada por Jairo a Cristina.
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0: La relación que más le está durando, según nos cuenta este amigo del programa, que desde hace muchísimo tiempo comparte con nosotros sus confidencias y parte de su vida. Parte, ¿eh? No todo, ¿eh? Que va.
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0: te... Me enamoré de tu aroma, de tu sonrisa, de tu ternura, de tu belleza, de tu pureza, que es la mayor grandeza. Siempre estás en mi mente, no sales de mi cabeza. Tú eres mi única razón, lo único que me interesa.
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0: 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Has terminado lo que un día comenzó. 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Hoy soy lo que nunca fui. 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Mi mente viaja a donde estás. Tu belleza me ha cautivado. Cuando estoy contigo, me siento otro. Siento que estás en el lugar donde siempre quise estar. Ya me lo dijeron hace mucho. Cuando estés con alguien y sientas que cualquier tiempo es poco, ahí es. Intenta no irte de ahí.

Pues otro texto que teníamos por ahí guardado de la semana pasada. Ababol de Otoño firma esto. No sé, entiendo que es un nombre artístico. Esto ha llegado al programa así tal cual y así lo hemos leído. Siguiente canción de hoy. Vamos a escuchar a la gran Celine Dion, una de las voces más hermosas desde un plano femenino a la hora de afrontar temas románticos, ¿no? ¿Quién no recuerda esa mítica banda sonora de la película Titanic, ¿no? Aunque Celine Dion ha sido encargada de poner voz a muchísimos temas más, ¿no? De amor y no tan de amor. Yo recuerdo una canción que me gustaba muchísimo del principio, Think Twice, ¿no? Piénsatelo dos veces, que fue uno de los temas con el que se dio a conocer en España. Y bueno, pues como esa canción hay muchas más, ¿no?, a elegir. Nos quedamos ahora con este Soy tu ángel, junto a R. Kelly, Celine Dion, aquí con nosotros en este programa.

0: Soy tu ángel, Celine Dion, la cantante canadiense Celine Dion junto a R. Kelly, en un tema pues muy romántico, ¿no? Así con orquesta también. I'm your angel, soy tu ángel. Tengo por aquí un comentario que me hace una amiga. Mati pone aquí. Hola Julio, me gustaría añadir a tu programa una nota un poquito discordante que enturbia un poquito ese plano rosa que tantas veces caracteriza tu programa, porque la vida no siempre es tan bonita, tan honorable y tan de culebrón. Me refiero, por ejemplo, a esas personas que te hacen daño y que te hacen desear lo peor. Por aquí. Esa gente irrespetuosa, esa gente cretina, que tanto te dificulta las cosas y que te critica por nada. También me gustaría que hablaras de eso de vez en cuando. Pues sí, claro. Bueno, si queréis que hablemos de eso, hablemos de eso, de lo que queráis, ¿no? Aquí hablamos de lo que nos llega. Estoy de acuerdo contigo, ¿eh? No siempre todo es tan bonito, ¿no? Tan de color de rosa, tan así de brillantina, ¿no? Tan glamuroso. Hay gente, sí, tan irrespetuosa y tan cretina, ¿eh? Como bien dices, que sin haber hecho nada, por ejemplo, nada valioso en su vida, pues se permiten criticar con saña y con gusto las obras de los demás. Yo les diría, no critiques mis paredes si no estabas ahí cuando las construí y desconoces por completo cuánto me costó levantarlas. También les diría, mira, me encanta la gente que habla a mis espaldas, de modo que colócate ahí, porque ahí es donde debes estar. Enfrente estoy yo. Bueno, y cuando te vienen con chismes, amiga Mati, pues también, mira, podrías decir una cosa. Dice, mira, no me importa que me hables de esas personas que murmuran y hablan mal de mí. Lo que sí me importa, lo que sí me gustaría, es que me explicases por qué esas personas se sentían cómodas diciéndotelo a ti. Venga, Mati, levanta ese ánimo, mujer, ¿eh? Eres única. Como todo el mundo, tan tierna, tan impaciente, tan valiente, tan dramática, tan delicada, tan atrevida y a veces tan loca. Mira que mereces que te quieran en cada una de tus facetas, porque perfecta quizá no eres, pero única será siempre, decía un poeta.
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0: A la gente triste, a la gente que ahora ve las cosas con pesimismo, que ve la botella medio vacía y no llena, pues venga, un regalo de canción. Carla Morrison, te regalo.

Pues esta cantante que por aquí está con nosotros se llama Carla Patricia Morrison Flores, conocida simplemente como Carla Morrison, una cantante mexicana, nacida en Baja California en 1986 y activa más o menos desde 2008. Te regalo. Por cierto, que no quiero que se me pase la última sugerencia que tenía por aquí para el programa de hoy. Me voy a quedar sin tiempo, así que voy a ir directamente a por esa canción que me pide Rafa. Una vez más, Julio, te pido en esta ocasión la canción de Vanessa Williams, The Sweetest Days, los días más dulces. Venga, pues ya la tenemos preparada, Vanessa Williams. Tema de ayer, de hoy, de siempre, tema del recuerdo. Garabateamos en el empañado cristal de la memoria este corazoncito musical que se titula así: Los días más dulces. Vanessa Williams, me lo pide Rafa.

Vanessa Williams, Vanessa Lynn Williams, ese es el nombre completo de esta cantante, actriz y modelo norteamericana. Bueno, una petición de Rafa que habitualmente no dedica las canciones, simplemente pues las quiere escuchar y así nos lo hace llegar, ¿no? Una cantante que comenzó su andadura artística como modelo a comienzos de la década de los 80, y que fue ganadora del concurso de belleza Miss América. Se convirtió en la primera mujer multiracial en conseguir dicho logro, pero renunció a la corona poco después de aceptarla. Vamos, que enseguida vio que aquello no era lo suyo y tiró por el tema de la música. Sí, sí, con inolvidables trabajos como por ejemplo The Right Stuff, The Comfort Zone o un disco que se titulaba The Sweetest Days, Los Días Más Dulces, que es precisamente el trabajo en el que se incluye esta canción del mismo nombre. Bueno, pues nos tenemos que ir. Me acuerdo yo de esta persona que nos escribió antes, de Mati. No es la Mati, esa otra Mati que nos envía reflexiones largas, por lo que detecto, y que se siente un poquito desengañada con la gente, ¿no? Bueno, no te desilusiones si los demás se niegan a ayudarte. Recuerda las palabras de Einstein. Siento un enorme orgullo, una enorme gratitud, decía Einstein, por todos los que me dijeron no. Gracias a ellos, lo hice yo mismo.

0: Bueno, pues toca irse. Te recuerdo el teléfono del programa 651-19-1831 y te recuerdo también la dirección de correo, que espero sepas ya de memoria, almacorazonvida@gmail.com. Nunca pidas más de lo que tú das. Nunca aceptes menos de lo que tú mereces. Mi abrazo más cálido y estrecho, mi beso más dulce y sincero. Cuídate mucho y hasta la próxima, ¿vale? Adiós.
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Bienvenidos a este programa de El Túnel del Tiempo. Ayer comenzamos con un programa dedicado a la primavera a través de la copla. Hoy y mañana vamos a hacer lo mismo, pero hoy en lugar de a través de la copla nos toca a través del bolero. Y he elegido para empezar este bolero interpretado por su autor, Agustín Lara, que se titula Día de Primavera.

Luego tendremos otros grandes intérpretes: Chico Novarro, Nat King Cole, Pancho Céspedes, El Puma, Tito Rodríguez o la persona que vamos a escuchar a continuación, Omara Portuondo, que nos va a cantar Mariposita de Primavera.

mis flores negras son tan negras como las noches. Nos la interpretan el trío Los Tres Reyes, que por cierto, como podéis escuchar, tocaban maravillosamente bien la guitarra.

más que bolero, esto es, como dice la propia canción, una cumbia colombiana, aunque se asemeja bastante. Es un ritmo cadencioso que nos trae Chico Novarro y que se titula Primavera.

la particular voz, sobre todo el particular acento que tenía en castellano Nat King Cole, que nos canta La Feria de las Flores.

Y ahora sí, ahora volvemos al más puro bolero, escuchando a los hermanos Martínez Gil, que nos cantan Esta flor sin retoño.

Pancho Amat, que nos trae esta flor de pantano con algo que suena a son cubano.

Y a continuación me he decantado por una versión que no habíamos puesto aquí de Dos Gardenias, que está muy bien y que nos la interpreta Zuyala.

Esta canción que viene a continuación sí que la habíamos escuchado anteriormente en el Túnel del Tiempo. Es la voz de Nelson Ned con una canción preciosa que se titula Perfume de Gardenias.

Y ahora damos la bienvenida a Bienvenido. Bienvenido Granda, acompañado nada menos que de la Sonora Matancera, que nos va a cantar esta Florecilla de Amor.

0: Nuevamente recurrimos a Agustín Lara para continuar con esta visión primaveral y bolérica del asunto. Se titula la canción Flor de Lis.
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Y ahora un gran clásico de la canción melódica que necesita de una gran voz, la de Roberto Llanes. Es la canción de la pequeña Flora.

Pancho Céspedes hace un tiempo tuvo mucho éxito aquí y de repente, pues bueno, parece que se eclipsó. Una lástima, porque canta muy bien. Vamos a escucharle una canción que se titula Te soñé, lluvia de abril.

Yo creo que José Luis Rodríguez, el Puma, debería centrarse en el bolero, ya que es un magistral cantor de este género. Vamos a escucharle cantándonos esta Flor de Azalea.

Un gran conjunto vocal, cantan de maravilla. Me gusta mucho la forma en que lo hacen y cómo tienen conjuntadas las voces, los trío. Nos van a interpretar Lágrimas y Lluvia.

Y es que la primavera, ya se sabe, no solamente trae flores y buen tiempo, también aparece la lluvia. Y aquí reaparece en los labios, en la voz de Tito Rodríguez, un cigarrillo, la lluvia y tú.

otra gran canción, Clavel del Aire, que nos trae su propio autor e intérprete, Enrique Cáceres.

Y de esta manera florida, escuchando a los tres ases cantándonos el famoso Cerezo Rosa, despedimos el programa. Yo creo que ha sido muy bonito de hoy, dedicado sobre todo al bolero y a la primavera. Mañana volvemos con más primavera y con una música muy americana. Os esperamos aquí en el túneldeltiempo.eu y si vivís en Bilbao, en la FM 107.7, en Radio Tular Irratia. Hasta mañana.

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Hay en los boleros algo profundamente romántico y profundamente latino. Sus letras son poemas y hay también uno para cada estado de enamoramiento, de pasión, de celos, de desamor y de abandono. Hoy les ofrecemos sus favoritos aquí, en Música en Español.

Comenzamos escuchando El reloj, bolero que cuenta la historia de dos amantes que tienen las horas contadas hasta separarse. No quieren hacerlo. Lamentan el paso del tiempo porque saben que el momento vale una eternidad. Cantan los tres caballeros.

Es la historia de un amor, en la versión del trío Los Panchos. Es la historia de un abandono. Escucharlo puede romperte el corazón y hasta albergar la esperanza de encender de nuevo el amor. Cantan Los Panchos.

Continuamos escuchando boleros aquí en Música en Español. Suena solamente una vez, cantado por Andrea Bocelli. Este clásico es para ti.

Adoro una declaración de amor que representa la fusión entre el ayer y el hoy. Manzanero y Alejandro Sanz le prestan un toque de jazz al romanticismo clásico, para gente muy actual o nostálgicos de todos los tiempos.

Volvemos a escuchar a los tres caballeros interpretando flor silvestre y campesina, flor sencilla y natural, como tú tuve en la sierra un amor.

Contigo en la distancia, interpretada por Caetano Veloso. En este bolero no importa la distancia, una forma dulce y elegante de enviar una caricia a la persona amada. Sí.

Ay, cosita linda, cantado por Carlos Argentino, intérprete de muchos boleros, sones y otros estilos de canciones populares con la Sonora Matancera de Cuba.

Daniel Santos Betancourt nos interpreta Se vende una casita, de una ingrata que la abandonó, acompañado de la sonora Malecón Club.

Roberto Ledesma intenta tirar su cariño al río y por eso va camino del puente para ver cómo se lo lleva la corriente para siempre.

Sofía Martínez, semilla de odio, odio brotado del corazón y solo tú fuiste el culpable de que en mí brotara el rencor. 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

Olimpio Cárdenas, temeridad. 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

Los tres reyes, ódiame. 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

Nos vamos ya. Gracias por acompañarnos. Estuvo con ustedes Antonio de Lorenzo, aquí en Música en Español. Hasta pronto, amigos.

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Bienvenidos a Luz de Luna, un recorrido por la mejor música romántica de todos los tiempos. Un programa para el amor, los poemas y las canciones más dulces y románticas. Ante todo, un saludo de quien os habla, Carol Blanquer. En Luz de Luna escucharás la música que te llegará al alma y que te hará soñar. Me acompañas con las canciones más dulces y románticas a la mágica luz de la luna. Comenzamos. 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

Bienvenidos todos a una nueva edición de Luz de Luna. Este tiempo de radio, como siempre, dedicado al amor, al lirismo y sobre todo a la gran protagonista, la música romántica. Todo ello a la mágica Luz de la Luna. Comenzamos. Y con esta delicia de canción que nos trae Julio Iglesias, comenzamos el programa de hoy, Historia de un amor.

0: amor, ¿te has dado cuenta que el cielo de esta noche es de color azul de nuestra rosa? Te regalo la sonrisa de esta luna y las aves picotean las estrellas. Te regalo este cielo infinito, tan infinito como mi espera. Noche azul, que se parece a la rosa que quedó sembrada en nuestra historia. Noche azul, que me ha traído tus ojos y las bondades de tus sonrisas. No estás esta noche conmigo, pero estás más presente que nunca en el azul de esta noche estrellada y en la sonrisa de esta luna perfecta. Te regalo el azul de esta noche, como las rosas azules aquellas. Te regalo la llave de mi alma y te regalo nuevamente una rosa.
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0: Seguimos en Luz de Luna. Y a veces solo necesitamos que la persona que es importante para nosotros nos diga qué siente. Es lo que nos cuenta en Dime qué sientes, John Secada.

Contigo aprendí que existen nuevas y mejores emociones. Contigo aprendí a conocer un mundo nuevo de ilusiones. Así comienza esta delicia de canción. Contigo aprendí. Ellos son los Trío.

Alma, corazón y vida, ¿qué más se puede pedir, mi estimado poeta de fuego? Mi alma es toda tuya, porque en ella vives tú. Somos dos gotas de agua, una fuente de juventud. Ya tienes mi corazón, desde el día en que nací. Y aunque no somos gemelos, nuestro Dios lo quiso así. Mi vida te pertenece, desde el día en que te vi. Y desde ahora y para siempre, la hemos de compartir. Alma, corazón y vida, es lo que tengo para al fin poder amarte por siempre y ser juntos muy feliz. Muchas veces lo único que necesitamos es que esa persona que ocupa nuestro corazón nos diga ven, para arriesgarnos a dejar todo por ella. Es lo que escuchamos ahora en este tema que nos cantan el trío Boleros. Si tú me dices ven.

¿Cómo fue? No sé decirte cómo fue. No sé explicarme qué pasó. Pero de ti me enamoré. Fue una luz que iluminó todo mi ser. Tu risa, como un manantial, regó mi vida de inquietud. Fueron tus ojos o tu boca. Fueron tus manos o tu voz. Fue a lo mejor la impaciencia de tanto esperar tu llegada. Mas no sé, no sé decirte cómo fue. No sé explicarme qué pasó, pero de ti me enamoré. Esto es parte de la letra de este bolero de Benny Moré, que Sandra Carrasco nos interpreta en esta maravillosa versión. ¿Cómo fue, Sandra Carrasco?

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1: Seguimos con las canciones románticas, aquí en Luz de Luna, y a quien pasamos a escuchar ahora es a Luis Miguel. Luis Miguel Gallego Basteri, más conocido como Luis Miguel, es cantante y productor musical mexicano, uno de los más populares en la historia de América Latina. Ha interpretado con éxito música pop, funk, villancicos, jazz, big band, bolero, mariachi, tangos y baladas románticas. Ha ganado 5 premios Grammy y 4 premios Grammy Latinos, entre otros. Y ha vendido más de 100 millones de discos en toda su carrera. Luis Miguel, no sé tú.

Y qué mejor motivo hay que estar a tu lado y que nos sigas acompañando en este tiempo para las canciones de amor. Escuchamos a Rumor de Luna, Motivos.

0: Llévame a la luna, llévame a soñar, hasta el paraíso, más allá del mar, para fundirme en tu ser como ninguna, jugar feliz con luceros y estrellas, y sentirme cual primavera bella, como cuando fui tuya, la vez primera, en los halos plateados de la luna, viajar el universo en cálidos versos, en otras palabras, sujeta mi cuerpo, jamás sueltes mi mano, mientras soñamos volando alto, y muéstrame tu prisión en otra dimensión de tu corazón, hazme tuya eternamente, en el cielo y tierra, dame tu amor y bésame con pasión, llena mi alma de mágicas ilusiones y déjame el abrazarte para siempre, porque eres lo que mi ser presiente y lo que admiro, anhelo y tú deseas. Y cumbre, en mi humanidad valoro apagar el fuego con tus besos de oro. En otras palabras, entra, por favor, hasta llegarnos al final de los tiempos y encontrar juntos los te quiero y los te amo, buscar los perdidos y ocultos placeres, para en gloria vivir mi última historia y morir feliz entre tus brazos, llevándome tus recuerdos y tesoros.
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0: Y vamos a por más canciones. Vamos a escuchar ahora la voz de Vicky Carr y este precioso Strangers in the Night, Extraños en la Noche.

Esperaré a que sientes lo mismo que yo, a que la luna la mires del mismo color. Esperaré a que adivines mis versos de amor, a que en mis brazos encuentres calor. Esperaré a que vayas por donde yo voy, a que tu alma me des como yo te la doy. Esto es parte de la letra de este precioso bolero, y que Bolero Jazz Group nos interpretan en esta maravillosa versión.

Y vamos a escuchar ahora la voz de Tamara, del álbum Incondicional a Juan Carlos Calderón, publicado en el año 2013. Escuchamos esta preciosa canción, Te amaré, tema compuesto por el cántabro Juan Carlos Calderón.

Y en este programa, con tanta magia que nos inspira la luna, no pueden faltar canciones dedicadas a la luna. Luz de luna, Bertín.

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No sé qué tienes que no te saco de la cabeza. 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Tú sabes que no tengo nada, que lo único que te ofrezco es alma, corazón y vida. Alma para conquistarte, corazón para quererte y vida para vivirla junto a ti. Los pájaros cantan, tan hermoso como el sonido de tu dulce voz. El sol brilla con tanto esplendor como tu sonrisa, y la brisa adorna el ambiente como tú adornas mi vida. Tómame de la mano, abrázame cuando sea necesario, que yo siempre estaré a tu lado. Contigo olvidé el pasado, de aquellas personas que por mi vida han pasado, y lo único que me han dejado es el corazón hecho pedazos, y tú, con paciencia y amor, lo has armado. Ahora sé que lo que me hace feliz eres tú, y que cada día te amo más, y de tu lado no me iré jamás. Ya no llorarás, ahora reirás. Si antes no cantabas, ahora cantarás. Si antes no soñabas, ahora soñarás. Y si tú me permites construir un camino para caminar y que el destino final sea la felicidad, lo construyo desde ya. Solo con un objetivo: llenarte de amor hasta el último de los días junto a ti. Y llegamos al tema, que sirve para poner el fin a la edición de hoy de Luz de Luna, y lo hacemos con otro tema que nos habla de la luna, que sea plenilunada, azul como ninguna, pues desde que te fuiste no he tenido luz de luna. Esto es parte de la letra de Luz de Luna, Geo Meneses. Saludos de tu amiga Carol Blanquer. Muchos besos y os espero con más canciones románticas en el próximo Luz de Luna.

hasta aquí por hoy Luz de Luna, un programa con el que te enamorarás con la mejor música romántica de todos los tiempos. Cordiales saludos de Carol Blanquer y os espero en el próximo programa de Luz de Luna.

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Saludos de quien os habla, Carol Blanquer. ¿Te vienes conmigo de ronda y serenata con la Tuna? ¡Comenzamos! Hoy tenemos un programa especial dedicado a la cuarentuna de Linares. ¡Comenzamos! No fue tarea fácil el desempolvar los instrumentos, engrasar clavijeros de nuevo, intentar afinar voces que sobre la marcha se dieron cuenta de que no estaban en las mismas condiciones que cuando, muchos años antes, sonaban a juventud. Empezamos escuchándoles con este precioso tema, Debajo de tu ventana, tema perteneciente al álbum Media vida parcheando.

Ha sido una ardua tarea el intentar llegar a los niveles que siempre resonaron en las diferentes tunas de Linares, llamadas Fígaro, de maestría, de capataces de minas, de peritos industriales y minas, de peritos en una unión posterior, y los avances hasta la Universitaria Politécnica, y ahora la Politécnica Superior. Vamos con Mar y Cielo, perteneciente al álbum Contigo.

De todas ellas afluyeron integrantes desconocidos, la mayoría entre sí, que con simpatía, camaradería y el sello del mester, que nunca desaparece, aunaron esfuerzos, conocimientos y bien hacer, hasta lograr un grupo compacto y reconocible por su buen hacer musical, tan característico en tiempos pasados. Seguimos escuchándoles con el tema María Dolores, tema extraído del álbum Media Vida Parcheando.

Seguimos en Horas de Ronda, en este tiempo para las canciones de la tuna y serenata. Hoy, especial, dedicado a la Cuarentuna Politécnica de Linares. El 26 de abril de 2001 fueron becados por el excelentísimo señor rector de la Universidad de Jaén, don Luis Parras Guijosa, el excelentísimo señor virrector de estudiantes, don José González, y por el entonces ilustrísimo señor director de la Escuela Politécnica Superior, don Patricio Lupiáñez Cruz. Seguimos con esta maravillosa canción, Las Palmeras, tema que está incluido en su álbum Contigo.

Desde aquel momento han pasado casi 24 años y han sido muchos y muy diversos los actos acontecidos en su andadura como cuarentuna, siempre acompañados por la música, que es su elemento catalizador. Vamos a seguir escuchándoles ahora con esta preciosa canción, Amoríos en el Molino, perteneciente al álbum Media Vida Parcheando.

Entre otros trabajos realizados y participaciones, caben destacar como más sobresalientes y satisfactorios los siguientes. Viaje a Oviedo, en octubre de 2003, para hermanarse con la Cuarentuna Universitaria de Oviedo, como colofón a la prolongada amistad entre los miembros de ambas agrupaciones. Pasamos a seguir escuchándoles con Española.

la grabación de un CD compuesto por 17 canciones, donde se incluyen temas de todas las épocas, que vio la luz el 29 de abril de 2006 y que contó con una excepcional aceptación. Vamos con esta maravillosa canción, Rumor en los balcones, tema incluido en su álbum Media vida parcheando.

Seguimos en Horas de Ronda. Hoy, especial, dedicado a la Cuarentuna Politécnica de Linares. Asistieron al segundo certamen internacional de Cuarentunas, Ciudad de Oviedo, en junio de 2006, donde se dieron a conocer como formación de manera oficial al resto de cuarentunas ya existentes en muchos rincones de la geografía mundial. El acto fue amadrinado por la Duquesa de Alba. Seguimos escuchándoles con otra de sus maravillosas canciones, Cha Cha Cha, tema extraído del álbum Contigo.

Los días 23 y 24 de mayo asistieron al Certamen Internacional de Cuarentunas Valencia 2007, bautizado como El Último. En esta ocasión, su madrina fue Belén Lladró. Seguimos con este precioso tema, Calle sin rumbo, perteneciente al álbum Media Vida Parcheando.

El Puente de Mayo de 2008 lo recuerdan con enorme gratitud, como el puente que pasaron en la entrañable ciudad de Viana do Castelo, en Portugal. Asistieron al primer certamen internacional de cuarentunas de Viana do Castelo, que organizó la Tuna de Veteranos del lugar. Continuamos escuchándoles con esta delicia de canción, Mucho Tiempo, perteneciente al álbum Contigo.

Seguimos en este tiempo para las canciones de la Tuna, en Horas de Ronda, hoy con la Cuarentuna Politécnica de Linares. Destacamos de manera especial la aportación a esta tradición con la organización en 2009 del primer certamen internacional de cuarentunas Ciudad de Linares, donde pudieron dar muestra de la hospitalidad y el cariño con que la gente de Linares reciben a los foráneos. Certamen Internacional de Cuarentunas de Alicante en 2010. Concierto institucional de la UJA con motivo del centenario de los estudios industriales de la Escuela Politécnica Superior en 2010. Vamos a seguir escuchándoles con esta bonita canción, Viajera, incluida en el álbum Contigo.

Certamen Internacional de Cuarentunas de Benidorm en 2011. Acto Internacional de la UJA para recepción de alumnos Erasmus en marzo de 2012. Tercer Certamen Nacional de Tunas de Rincón de la Victoria en octubre de 2013. Cuarto Encuentro de Cuarentunas en Fuengirola en 2014. Cuarto Encuentro de Cuarentunas en el Rincón de la Victoria en 2014. Pasamos a escucharles con este maravilloso Islas Canarias, perteneciente al álbum Media Vida Parcheando.

Encuentro de cuarentunas en el Pósito con la antigua Tuna de Navarra, donde tuvieron el honor de interpretar una hermosa canción compuesta por la antigua Tuna de Navarra, llamada Orgullos de Ser de Linares, cuya composición original cedieron gustosamente al pueblo de Linares en mayo de 2014. 19 Certamen Internacional de Cuarentunas, Ciudad de Burgos, en 2015. Quinto Encuentro de Cuarentunas, Costa del Sol, en Fuengirola, en 2015. 20 Certamen Internacional de Cuarentunas, en Fuengirola, en octubre de 2016. Organizaron el 21 Certamen Internacional de Cuarentunas en la ciudad de Baeza, en 2017. 22 Certamen Internacional de Cuarentunas, Ciudad Oviedo, en octubre de 2018. Seguimos con esta maravillosa canción, Ronda del Viejo Tuno, perteneciente al álbum Media Vida Parcheando.

22 Certamen Internacional de Cuarentunas, Ciudad de Oviedo, en octubre de 2018. Certamen Internacional de Cuarentunas, Ciudad de Melilla, en mayo del 2019. Encuentro de Cuarentunas en El Pósito, a favor del Comedor Social de Linares, con la participación de la Cuarentuna Malacitana en Linares, en marzo de 2020. 23 Certamen Nacional de Tunas, Van de Elvira, en la ciudad de Úbeda, en octubre de 2021. 24 Certamen de la Federación Internacional de Cuarentunas, en Santiago de Compostela, en noviembre de 2021. Quinto Encuentro de Cuarentunas del Rincón de la Victoria, en enero de 2023. Sexto Encuentro de Cuarentunas, Costa del Sol en Marbella, en febrero de 2023. Continuamos escuchándoles con esta delicia de canción. Somos, tema perteneciente al álbum Contigo.

Cabe destacar, por el gran honor y tradición que supone para esta tuna, la participación en 3 actos anuales ligados a la ciudad de Linares. Clausura del curso académico de la UJA. Serenata en el santuario a la patrona, la Virgen de Linarejos, con motivo de las fiestas del voto. Serenata navideña a la residencia de mayores del geriátrico. Y llegamos al final del programa, hoy con este especial dedicado a la 41 Politécnica de Linares. Un saludo de quien estuvo con vosotros, Carol Blanquer. Un beso para todos y vuelvo con más tunas en el próximo Horas de Ronda. Nos quedamos con esta delicia de canción, Tuna Compostelana, perteneciente al álbum Contigo.

0: Y hasta aquí por hoy, Horas de Ronda. Cordiales saludos de Carol Blanquer y os espero en nuestro próximo programa.
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2: Y empecemos aquí un día más el programa Alma de Bolero, un recorrido por los mejores boleros y canciones románticas. Ante todo, cordiales saludos de quien os habla, Carol Blanquer. Y empezamos el programa de hoy con Si tú me dices ven, en las voces de los Panchos.

0: Seguimos en Alma de Bolero con los mejores boleros y canciones románticas. Y escuchamos ahora Peregrino de tu amor, en la voz de José Manuel Ramos.
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después de escuchar a Vicente Fernández, seguimos ahora con El día que me quieras, en las voces de los abandeños. Y hacemos una pausa y después continuamos.

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Y después de esta pausa seguimos en Alma de Bolero, con los mejores boleros y canciones románticas. Y escuchamos ahora Cómo fue, en la voz de Sergio Núñez.

Y cerramos Alma de Bolero por hoy con En mis besos, en las voces de Café Quijano. Cordiales saludos de Carol Blanquer y os espero en nuestro próximo programa de Alma de Bolero.

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2: Y como siempre, es un placer estar contigo durante una horita con grandes boleros. Hoy hemos elegido únicamente dos tipos de voces diferentes. El consorcio por un lado y por otro lado Tamara. Así que disfrutemos de los boleros. 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

continuamos con esos boleros. Queremos ese amor eterno para seguir bailando toda la vida. Amor, amor eterno.

el otro día dijiste que no sabías bailar esos boleros a mi ritmo. ¿O era yo el torpe y no sabía bailar? Volvamos a intentarlo. Ayúdame un poquito. Ayúdame, Dios mío.

Es que es mucha felicidad aprender contigo a bailar. Contigo aprendí a ver la luz del sol, a ver las cosas buenas de la vida, a bailar, bailar boleros contigo.

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1: Continuamos con nuestros bailes. 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

y nos es igual si llueve o no llueve. Si esta tarde vimos llover, pues mira, mala suerte. Tenemos un paraguas. Y si no, debajo de la chaqueta podemos ir corriendo para no mojar con esas gotas de lluvia.

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1: Estamos en esta recta final. Nos queda un par de boleros más. Si tú me dejas, claro. ¿Me dejas? Venga, bailemos.

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y nuestros bailes acaban. Porque serás para siempre y eres para siempre. Así déjame disfrutar de estos boleros y de tu presencia. Aquí hasta un próximo programa. Espero que nos acompañes bailando los mejores boleros. Ahora, y como ya digo, siempre.

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Nos marchamos a 1961 para escuchar a Toña la Negra interpretando un bolero de Manuel Huelo Rivas Ávila, Cenizas.

Continuamos y lo hacemos con Rolando la Serie, también conocido como El Guapo o El Guapachoso. Es cubano-estadounidense y aquí lo escuchamos con el tema Hola Soledad.

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Noche de Ronda es el bolero que vamos a escuchar a continuación. Está compuesto por Agustín Lara en 1935.

son los grandes éxitos a la manera de Alejandro Fernández. Nos vamos a 1994. La gloria eres tú.

un hermoso bolero de la autoría de Frank Domínguez y que aquí escuchamos en la voz de Ana Gabriel. Corre el año 2000, tú me acostumbraste.

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1: Seguimos con nuestro repaso al bolero. Esta vez nos vamos con un bolero compuesto en 1941 por Consuelo Velázquez. Esta vez lo escuchamos en la voz de Andrea Bocelli. Te hablamos de Bésame Mucho.

En noviembre de 2015, Giselle Lash y su grupo se presentan en concierto en la sala de conciertos Dolores, ocasión en la cual Giselle realizó un recorrido por los géneros que han marcado su carrera musical hasta el momento: la trova, el feeling, la bossa nova, el bolero, la canción, el jazz o la balada. En el mismo actuaron como invitados Gabino Fernández, José Raúl Machado al bajo, Orlando Fuentes a la percusión, Fernando Guerrero trovador, Gerardo González pianista y el dúo Estocada. En 2015 queda nominada junto a Félix Muñiz y Sara Gil a los Lucas 2015 en la categoría Banda Sonora por el videoclip Última Tentación, dirigido por Alien Ma y filmado en los estudios de animación de Likaik, que es parte de la banda sonora del cortometraje de animación Mundo Sumergido. En 2016, Giselle Lash y su grupo graban 7 temas que son una muestra de la fusión que realizan entre la música cubana y el jazz. En este material se abordan géneros como el bolero, el feeling, el jazz y la balada. Estas grabaciones se empezaron a promocionar en el pasado año 2017. Escuchas a continuación Giselle y su grupo con el tema Beautiful Love.

Ese es el último sencillo lanzado por la banda de rock Jarabe de Palo antes de la muerte de Pau Donés, perteneciente al noveno disco del grupo Tragas o Escupes.

La verdad que tenemos que agradecer y mucho a nuestra amiga y consultor de música, Iulia Anastase, pues que gracias a ella conocemos, por ejemplo, a Gabriel Dorobantu, desde Rumanía, desde Bucaresti. Y también tenemos el gusto de contar también con la música de Eduardo Ortega en nuestro programa. Seguimos presentándote a este artista español con el tema Y me acordé de ti.

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2: Estamos en el año de 1993, un tema compuesto por Gloria Estefan y Emilio Estefan y producido por este último. Te hablamos de Con los años que me quedan, de su álbum Mi Tierra, 1993.

José Feliciano es un músico, cantante y compositor puertorriqueño considerado el primer hispanoamericano en introducirse en el mercado de la música en inglés. Está considerado como un virtuoso ejecutante de la guitarra española y con su potente e inconfundible voz ha interpretado y publicado más de 600 canciones. Aquí lo escuchas con el tema Por ella.

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Y hasta aquí la programación de hoy. Les deseamos un feliz descanso. Y volvemos mañana, a partir de las 8. Se quedan con la selección musical romántica en Noche de Boleros, que pueden sintonizar a través de www.radiodiscomelodía.es, así también como aplicaciones móviles.

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